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3: La hora. Exactamente, en todo el país son 13 horas 17 minutos.
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Exactamente, en todo el país son las 13 horas 28 minutos. ¿Qué tal? ¿Cómo están? Qué gusto, qué placer de volvernos a reencontrar con estos éxitos que sí dan ganas de escucharlo, ¿verdad? Escucharlo de pe a pa, desde un principio hasta el final. Bueno, por si acaso te lo recuerdo, el éxito le interpreta es Gigi Neal, es Living in the Room, viviendo en la habitación. Fascinante éxito para ya poder cesar los primeros 30 minutos de nuestra participación en el bloque reservado, en este bloque donde no existe discriminación de ritmos ni géneros, donde tú puedes hacer lo que tú quieras allí en tu casa, en tu habitación. Y es el espacio reservado. Sin miramientos, sin abucheos, pues un fabuloso éxito para romper esquemas en por fin es viernes.

¿Y qué tal, queridos europaradómanos? Bueno, de esta manera y de esta forma, pues voy a ir cerrando los primeros 30 minutos de nuestra participación. Bueno, tuvimos la oportunidad de empezar este viernes con bastante energía positiva, ¿sí? Les dije, día viernes tenemos que comenzar con ganas, ¿sí? Para llegar al fin de semana de la misma manera como lo estamos haciendo el día de hoy. Oye, te quiero agradecer a vos, a nuestros amigos que, bueno, son varios los amigos que en este preciso instante ya están acompañándonos bajando la señal del

Bueno, tuve que alejarme por algunos minutos, sí, estoy atendiendo internamente, sí, al 725-48-023. A ver, lo notaste muy bien, 725-48-023. Bueno, puedes pedirnos, como ya les dije, sí, que sean éxitos desde lo más comercial, desde aquellos éxitos completamente trilladitos. Porque eso es la hermenéutica de Por Fines Viernes. No hay balada, no hay nueva generación. El día lunes ya por completo, durante toda la semana, le vamos a saturar con nueva generación, gracias a la inteligencia artificial. Tenemos varios y muchos otros éxitos para poderlos escuchar. Pero en Por Fines Viernes la hermenéutica es siempre los clásicos de hace varios años atrás. La época maravillosa de los 80s, 90s y... Bueno, ¿y qué más? A ver, como ya les dije, no ingresa hoy viernes la Neo Generation. Solo un clásico, solo aquellos éxitos que hicieron historia en nuestro medio. Bueno, de entradita quiero agradecer a la familia Ayala, a Jorge Ayala. Jorgito, muchísimas gracias. Buen viernes para vos, ¿sí? Largo fin de semana. ¿Sí? No, para ti también, Jorge, muchísimas gracias. A nuestra buena amiga, a Inés Choque, la familia Choque. A Vidal Ruiz, mira que van llegando los mensajes. Sigo recibiendo internamente, lo voy... los amigos de siempre, 16 de julio, allí en la ciudad más alta del planeta, la parte más alta de la ciudad de La Paz, allí donde tú tienes la oportunidad, obviamente, de poder acariciar a varios artistas, ¿eh? Saludos, chicos, siempre 16, la familia Salazar, como todos los fines de semana. Bueno, a través de la magia de la radio nos vamos hasta satélites, y ahí está la familia Chirinos. Línea Morada, Euro Roger, familia Chirinos. Nos vamos un poquito más, Villa de la familia Flores. Muchísimas gracias, Eduardo Flores. La familia Yanapi, Natividad Yanapi. Mira que ya estoy mencionando, ¿sí? Ni siquiera lancé los éxitos. Bueno, aprovechemos, ¿no? Porque estas dos horas, mis amigos, y quizás un poquito menos, bueno, se convierten así de pequeñísimos, chiquitos, más. Lo aprovecho y lo aprovechamos de la mejor manera, escuchando tus éxitos favoritos. Amigos, bienvenidos a esta sesión. Enseguida, chicos, Estudio 74 ya está en sintonía, es hora de la tarde. Muchísimas gracias, amigos. Hasta las 15, vale decir, hasta las 13 en punto de la tarde. Saludos a todos ustedes. Muchísimas gracias, amigos, por enviarnos lindo mensaje. A mi buen amigo, a Sebas DJ. Hola, Sebastián. Sebastián Bonilla. El éxito le pertenece al señor Mac Jr. El sonido, el ruido del elefante. Hermoso trabajo, hermoso éxito para darte la bienvenida en la segunda parte de Por Fines Viernes. Buen trabajo, éxito europeo que hizo estragos en el viejo mundo. Y hoy por hoy es un gran recuerdo, con la magia y el sonido del poder de los clásicos a esta hora.

éxito que rompió nomás esquemas hace varios años atrás. Viviendo en la habitación, qué hermoso el trabajo, hermosísimo el éxito para todos nuestros amigos oyentes que escuchan a esta hora de la tarde. Bueno, siguen enviándonos sus mensajes al 725-48023. Y con este fabuloso éxito, tremendo hit, bueno, le voy a dar la bienvenida a un grupo de amigos que están próximos a celebrar un aniversario más. Es uno de los promotores, impulsores en la ciudad de La Paz. Chicos y chicas euromaniáticos, bienvenidos a esta hora de la tarde. ¡Qué grupazo en la ciudad del Alto! A la cabeza de Elías Cayoja. A nombre de Edwin Rengel, te escuchamos a esta hora. Chicos, bienvenidos a la sesión de... Por fin es viernes. Obviamente que el día de hoy no tenemos casi la oportunidad de poder escuchar los éxitos en calidad de sugerencia en cuanto a la nueva generación. Pero sí es necesario ver con este temita de fondo, dándole la bienvenida a todos ustedes, amigos. Sigo revisando, a ver acá, dice, a ver qué es lo que nos envió Javier Pinto por acá, dice. Saludos cordiales, Eurotop. Hola, Mister Contreras. Mañana, sábado, nos reunimos. Hay una reunión general de Italo Forever Spaghetti. Atentamente, Javier Pinto, vicepresidente. Muy bien, Javierito Pinto, sí. La invitación para todos los chicos que nos forman Italo Forever Spaghetti. Mañana tienen reunión a partir de las... 5 de la tarde. Así que la invitación para todos los integrantes de Italo Forever Spaghetti. Sigue llegando, a ver, los mensajes. Dice, hola, Mister Contreras. Génesis, nueva generación en sintonía. Atentamente, Judith Zapana. Génesis, nueva generación. Saludos, chicas, a todos ustedes. Por otro lado, a Luis Orellana. Son integrantes de la nueva

0: hacemos? A ver, nos estamos invadiendo, ¿sí? Bueno, voy a ir por turno, ¿sí? Primero escucharemos otro tema, otro éxito en solicitud. 7-25-48-0-23. Este es el himno, me dijeron de que es el himno de...
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0: Del señor Elías Cayoja, ¿sí?
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0: Pues euromaniático, sobre un poquito más de su música.

todas maneras valió la pena disfrutarlo, dedicado al gran Ítalo Lunático, el himno del señor Elías Quincallo. Saludos, Elías, donde quiera que tú te encuentres. Señoras y señores, es el momento para ir con otro fabuloso éxito a esta hora de la tarde. Hola, Mr. Contreras, te escribe la familia Terraza. Ítalos por siempre desde la zona de Muna y Pata. Ítalos por siempre, chicos, bienvenidos a esta sesión. Hoy nos vamos a inundar de Ítalos, ¿sí? Saludos a todos ustedes, escuchando el éxito de Swan Don't Talk About It. Otro fascinante recuerdo para todos ustedes.

una lindísima generación que dejó huella. El recordado éxito de Swan, Don't Talk About It, No Hables de Eso. Bueno, ya a esta hora de la tarde le daremos la bienvenida a otro gran amigo, a un gran analista, a un gran criticón, al señor y al profe Carlitos Blacut. Bueno, no te entiendo, Carlitos, pero de todas maneras saludos a todas las generaciones, ¿sí? Puede ser a la generación Z, a la generación Alfa, a la generación Beta. Bueno, son generaciones que dejaron bastante huella. Carlitos Blacut, saludos, querido profe. Gracias por escucharnos a esta hora de la tarde, allí en la zona Primero de Mayo.

0: una de las grandes bandas formadas en la época de los 80, el señor Paul Sciarra. Y este hermoso recuerdo lo escuchaste acá en El Poder de los Clásicos. Bueno, señoras y señores, de esta forma y de esta manera voy cerrando los primeros 60 minutos, así de simple y sencillo se fueron los primeros 60 minutos de El Por Fines Viernes. Luego de la pausa vendrá más de tu época, más de tu generación. Obviamente mencionando a la gente que sigue solicitando. A ver, un par de minutos más y luego nada más al 725-48023 a través de Telegram. El Por Fin, Por Fines Viernes.
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tercera media hora de nuestra participación con un éxito total. Temazo musicalmente, pero muy finita y muy distinguida. El éxito de Jimmy y Susie, Come Back. Hermosísimo regalo para todos ustedes, amigos seguidores, a esta hora por la tarde. Bueno, en la tarde de viernes, y por fin es viernes, y quiero agradecer a otro gran amigo, así, a la familia Loza, a Gonzalo Loza. Y por otro lado, a la familia Ramírez, para Omar Ramírez. Buenas tardes, buen fin de semana, señor Mr. Contreras, que escribe Eurobeat. Para el comando Eurobeat, entonces le mando este tremendo saludo a la distancia. Para Nicky Minaya. Le gusta esta generación, lo tengo preparado, mi buen amigo Mickey. Muchísimas gracias por escucharnos a esta hora por la tarde. Voy a ir con esta época maravillosa, la época de los 90. 80s, 90s, esa linda pasión que sonó muchísimo, pero muchísimo hace tiempo atrás. Bueno, cómo se extraña, ¿no? Los eventos de la Conce. Por Dios. Se siente, pero acá estamos con todos ustedes en Por Fin Es Viernes, con lo mejorcito, el mejor regalo para todos ustedes.

son las cosas lindas y bonitas las que escuchamos en Por Fin Es Viernes. Es por eso que el Por Fin Es Viernes es muy requerido por todos los oyentes que escuchan a esta hora por la tarde. DJ Las, DJ Memo, bienvenido a la tarde de Por Fin Es Viernes.

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Bueno. Como el nombre lo indica, y precisamente acabas de escuchar el éxito de la agrupación Disco Urban, ya casi en la recta final, estamos a solo 19 para las 3 de la tarde. Estamos en Por Fines Viernes, un agradecimiento a todos ustedes, nuestros amigos seguidores de la línea de Por Fines Viernes. El espacio que va todos los fines de semana. Tuvimos la oportunidad de comenzar a las 6 de la madrugada y esto culmina a partir de las 0 horas de hoy viernes para poder recibir un nuevo día como es sábado. Amigos, bienvenidos a esta última sesión de El Por Fines Viernes. Señal abierta para toda la ciudad de La Paz, 87.7 en frecuencia modulada. Y a través de las redes sociales, ahí Constelación Online. Son 24 horas dedicado a este género, la onda de los clásicos y más sobre todo la nueva generación. Fascinante éxito la señora Sandra, la ex Incretud. Y este fabuloso éxito que lleva por título Yo nunca seré María Magdalena. Hermoso clásico, hermoso tema a esta hora por la tarde.

propuesta para esta tarde de viernes. Uno de aquellos éxitos que llama la atención a escucharlo. Y la artista ni quiere decir, tiene varias propuestas para el 2027. Estamos en el 26 y el 27, lo que nos va a regalar en cuanto a música nueva se refiere. El último corte de esta gran artista lo escucharemos el día lunes. Está bien, tuve la oportunidad de escucharlo unos 28 veces y le di nomás un punto alto porque es fabuloso escucharlo a la señora, a la ex Cretú, Sandra Ann. Pero mientras tanto vayamos a disfrutar otro éxito en la parte final, ¿sí? A ver, quiero mencionar a la familia Ruiz, a nuestra buena amiga Elvira Ruiz. Esto es el himno de Porcines, viernes, hace tiempo, hace años atrás, era noche y ahora tarde. El Porcines, viernes, tarde de viernes. Bueno, estamos redundando demasiado, ¿sí? Bueno, vale todo. Aquí el programa es en vivo,

cuánta década, bueno, ya lleva varios años este fabuloso éxito. Nos acompañó por varias décadas. El éxito de Stage, Océanos del Crimen, Océanos del Delito. El himno de nuestro programa. Hace varios años atrás fue éxito total. Éxito number one, éxito número uno. Y hoy por hoy es un gran recuerdo. Gracias a ustedes, amigos, por solicitarnos. E inclusive yo tuve la oportunidad de banearlo a este éxito. Bueno, gracias a todos ustedes, amigos. Pues volvemos nuevamente a escucharlo de tanto tiempo, después de muchísimo tiempo. Es Stage, Océanos del Crimen. Bueno, ya en la recta final, vayamos con otro éxito solicitado a través del 725-48-023. Una de aquellas joyitas estupendas que lo tengo preparado para esta ocasión. Este fabuloso éxito. Le pondremos belleza y simpatía antes de culminar nuestro programa. El recordado éxito de Sofía. Mi mundo eres tú, my world is you. ¿Qué tal? Excelente regalo para todos ustedes, amigos, seguidores. La familia Cuba. Este saludo para Elena Cuba, allí en la zona de Río Seco. Allí entre las viviendas.

Preciado éxito por muchos seguidores. My World, mi mundo eres, tú. El éxito de Sofía. Bueno, antes de la despedida, Alguito más, si no lo escuchas en tu éxito el día de hoy, lo escucharás el día lunes. Bueno, oye, dije que el día lunes iba a ser solo nueva generación. Uy, ahora que estamos apretadísimos, bueno, habrá un bloque dedicado a este género, por lo menos una media hora. Lo demás nos vamos a abocar a la Neo Generation. Tremenda sintonía durante toda la semana, haciendo pomada de lunes a jueves, bien por fin es viernes de la misma manera, haciendo pomada con aquellos éxitos que formaron parte de tu colección, de nuestra colección.

grandes invitados en Por Fin Es Viernes, un éxito que fue uno más arrollador en su época, es el éxito de Yvonne Cumming, Last Night, dedicado a una noche. A una noche espectacular. Oye, ¿cómo se extraña, no? Las noches importantes de Por Fin Es Viernes. A estar atento, a estar muy atento. Y acá te vas a informar cuándo será el evento de Por Fin Es Viernes. O los Euroclásicos. Y ahora la nueva generación, incluyendo el año 2000. Va a estar espectacular. Pero mientras tanto, más belleza en la recta final. Invitemos a Estefanía de Mónaco. A veces, bueno, sin lugar a duda, es irresistible hasta empezar a mover el pie, ¿sí? Es donde estamos ubicados. Y a esta hora, por la tarde, por fin es viernes. El regalo para la linda audiencia, para la familia Pari, para Ángel Pari. ¡Eso!

el premio mayor para Estefanía de Mónaco. Premiado por nuestro programa, premiado por la linda audiencia. Escuchaste un temón de temas. Éxito de la época, finales de los 80 y parte de los 90. Belleza de éxito a esta hora, por la tarde, sí. Bueno, full music, chicos, a todos ustedes. A ver, entiendo ya, tranquilito, hermano, sí. Full music, no te pases, Mr. Contreras, queremos escuchar de pe a pa, sí. Bueno, es que el tiempo es nuestro peor enemigo, amigos de full music. Por lo menos pizcaso escucharemos si algo, porque tengo varios éxitos en el tintero. Tuvimos la oportunidad de desechar, imagínate, 30 minutos se esfumaron. Bueno, estos minutos que tengo, pues en la recta final, el éxito de Sugar Shake, In the Night, en la noche. Sugar Shake.

Shade, dedicado a una noche. Indie in Night. Ya prácticamente le va poniendo punto final a nuestra participación. A ver, queremos agradecer a grandes amigos el viernes. Feliz viernes a todos ustedes, amigos seguidores de la línea de los grandes clásicos. Gracias, Euromaniáticos, a todos ustedes, ya preparando su aniversario. ¡Eso! 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La cabeza de Fernando y Javier, el vicepresidente Pinto. Abrazo para Memo, el inmortal, el gran clasiquero. ¡Eso! A los amigos Génesis, nueva generación. A Judith Zapana, a Luis Orellana. Gracias, chicos, a todos ustedes por habernos acompañado el día. Si es que no escuchaste hoy tu éxito, lo escucharás el día lunes a partir de las 13 horas. Nada más, éxito o sería. Desde la cabina principal de la radio, les saluda Héctor Johnny Contreras. Amigos, gracias. Buenas tardes y, como siempre, larga vida a los euro clásicos.

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